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San Buenaventura nació hacia el año 1217 en la pequeña localidad de Bagnoregio, situada en la región de Umbría, en Italia. Su nombre de bautismo era Giovanni Fidanza. Desde temprano, estuvo marcado por una salud delicada, situación que causó profunda preocupación en sus padres, especialmente en su madre, María Ritela. El temor de que no sobreviviera a la infancia llevó a su familia a recurrir a la intercesión de San Francisco de Asís, cuya fama de santidad se extendía por Italia. Según la tradición, fue gracias a la intercesión de San Francisco que Giovanni recuperó la salud de manera extraordinaria. Este hecho significativo se convirtió para él en una señal clara de predestinación y lo inspiró a dedicar su vida enteramente a Dios. Creciendo en un hogar profundamente cristiano, el joven Giovanni mostró desde temprano una inteligencia brillante y un corazón inclinado a la piedad y al estudio. Aún siendo niño, Giovanni recibió de los franciscanos la formación religiosa inicial. Su familia veía con buenos ojos su amistad con los frailes menores, cuya vida sencilla y devota le causaba gran fascinación. Al observar su ejemplo, Giovanni comenzó a alimentar el deseo de seguir el mismo camino, abrazando la pobreza evangélica y el amor a Cristo crucificado. A medida que crecía, su talento intelectual se volvía evidente. Se decidió entonces que debía proseguir sus estudios superiores. Para ello partió a París, que en la época era el mayor centro intelectual de Europa. La Universidad de París reunía maestros renombrados y estudiantes de diversas regiones, convirtiéndose en un ambiente fecundo para el desarrollo de su vocación. En París, Giovanni profundizó sus conocimientos en filosofía y teología. Su interés por las cuestiones espirituales no era mera curiosidad académica, buscaba la verdad como medio para llegar a Dios. Fue en este contexto que ingresó en la Orden de los Frailes Menores, recibiendo el nombre de Buenaventura, que significa buena ventura o buena suerte en alusión a su curación milagrosa. El ingreso en la Orden Franciscana marcó un punto de inflexión en la vida de Buenaventura. Unió de modo singular la vida contemplativa y el estudio teológico con la humildad y la sencillez franciscanas. Su ejemplo mostraba que la ciencia no era enemiga de la santidad, sino un instrumento poderoso para glorificar a Dios. Durante su noviciado, Buenaventura se dedicó intensamente a la oración y la meditación. Pasaba largas horas en contemplación, buscando la unión con Cristo pobre y crucificado. Al mismo tiempo, se destacó por su disciplina intelectual, leyendo y comentando las obras de los padres de la Iglesia y de los filósofos cristianos. Su amor por el saber no alimentaba vanidad alguna. Por el contrario, cuanto más aprendía, más reconocía su pequeñez ante la grandeza de Dios. Esa humildad sincera, unida a una inteligencia rara, hacía que sus hermanos lo tuvieran en alta estima. Muchos lo buscaban en procura de consejos espirituales y orientación. Buenaventura se convirtió en discípulo de Alejandro de Ales, uno de los mayores teólogos de su tiempo, quien pronto percibió el valor de su alumno. Con su orientación, Buenaventura consolidó las bases de su pensamiento teológico, que más tarde sería conocido por su carácter profundamente espiritual y místico. En 1253, Buenaventura recibió el título de maestro en teología, equiparándose a los grandes profesores de la Universidad de París. Se convirtió entonces en lector oficial de la Orden de los Frailes Menores y comenzó a enseñar con autoridad reconocida, atrayendo multitudes de estudiantes y religiosos. Su manera de enseñar era diferente a la de muchos de sus contemporáneos. Mientras otros se limitaban a debates puramente especulativos, Buenaventura iluminaba la inteligencia sin olvidar el corazón. Sus clases unían profundidad doctrinal y fervor espiritual, invitando a todos a una experiencia viva de Dios. A lo largo de esos años, compuso diversas obras de gran importancia. Entre ellas destaca el Comentario a las Sentencias, de Pedro Lombardo,
una síntesis de la teología cristiana que se convertiría en referencia para generaciones de estudiantes. Su pensamiento se consolidaba como un testimonio luminoso de la armonía entre fe y razón. A pesar de las responsabilidades académicas, Buenaventura no descuidaba la vida de oración. Solía decir que el estudio debía siempre conducir a la contemplación, pues solo el amor a Dios podía dar sentido al conocimiento. Esta convicción traslucía en cada página que escribía. Su prestigio en la universidad no se le subía a la cabeza. Siempre disponible para los hermanos y los más humildes, Buenaventura tenía el don de consolar a los afligidos y reconciliar a los que vivían en desavenencia. Esa caridad práctica era el reflejo de su unión profunda con Cristo. En París, no tardó en convertirse en una figura de referencia en la orden franciscana. Sus superiores lo veían como un posible líder, capaz de conducir la orden en un periodo en que enfrentaba tensiones internas sobre la forma de vivir la pobreza y la misión evangelizadora. En 1257, con apenas 40 años, Buenaventura fue elegido ministro general de los frailes menores. Esta elección fue recibida con alegría por muchos hermanos, que veían en él a la persona ideal para guiar la orden por los caminos del Evangelio. Él aceptó la misión con humildad y espíritu de servicio. Su elección se dio en un momento convulso, pues la orden enfrentaba divisiones entre grupos más rigoristas y aquellos que buscaban adaptaciones a la vida apostólica. Buenaventura comprendía esas tensiones y se propuso trabajar por la unidad, inspirado por el ejemplo de San Francisco. Una de las primeras decisiones que tomó fue visitar personalmente diversas comunidades franciscanas en Europa. Quería conocer de cerca la realidad de cada fraternidad, escuchar a los hermanos y fomentar la fidelidad al carisma original de la pobreza evangélica. Al recorrer Francia, Italia, España y Alemania, Buenaventura se mostraba incansable. A pesar de la salud frágil y los largos viajes, hacía cuestión de reunirse con cada grupo, celebrando la Eucaristía, predicando y fortaleciendo la fraternidad. Esta presencia cercana generó gran estima por su persona. Para Buenaventura, la fidelidad a la regla franciscana no consistía solo en observar normas externas, sino en cultivar una vida interior de amor a Cristo pobre. Repetía a los hermanos que el verdadero espíritu franciscano nace de la contemplación y se expresa en la humildad y la caridad. Su liderazgo firme pero misericordioso poco a poco fue apaciguando los ánimos y consolidando la orden como una fuerza espiritual vital para la Iglesia. Buenaventura se convertía así no solo en un maestro de teología, sino también en un pastor atento a las necesidades de sus hermanos. Paralelamente a la administración de la orden, continuaba sus escritos. Fue en esta fase cuando compuso algunas de sus obras más conocidas, como La Jornada de la Mente hacia Dios, Itinerarium Mentis in Deum, en la que expuso su pensamiento místico de manera clara y profundamente inspiradora. El impacto de sus enseñanzas traspasaba el círculo franciscano. Muchos maestros, obispos e incluso el Papa reconocían en Buenaventura uno de los grandes luminares del cristianismo medieval. Él se convertía en un puente entre el rigor intelectual y la devoción sincera. Su modo de vivir y enseñar tocaba los corazones, pues mostraba que la santidad no es privilegio de unos pocos, sino vocación de todos los bautizados. Este mensaje resonaría por siglos, alimentando generaciones de cristianos que buscaban la unión con Dios. Al final de esta primera parte, podemos ver cómo Buenaventura unió desde temprano el estudio y la oración, la caridad y la sabiduría. Esta síntesis fecunda sería el cimiento de su obra y de su vida, convirtiéndolo en el Doctor Seráfico, título que expresa su espíritu ardiente de amor divino. Una de las obras más influyentes de San Buenaventura fue Itinerarium Mentis in Deum, conocida en español como La Jornada de la Mente hacia Dios.
ella traza el camino espiritual que el alma debe recorrer, partiendo de la contemplación de la creación hasta alcanzar la unión íntima con el Creador. Esta obra se convertiría en un hito de la espiritualidad cristiana e influiría profundamente en la mística occidental. El punto de partida de esa jornada espiritual es la contemplación del mundo creado. Buenaventura enseñaba que todas las criaturas son como huellas de Dios, signos visibles de la belleza y la bondad del Creador. Al observar la naturaleza con ojos de fe, el alma reconoce el reflejo del Verbo Eterno en cada ser. Para él, no hay oposición entre razón y fe, ciencia y contemplación. El estudio ordenado, conducido con humildad y rectitud de intención, se convierte en una escalera que eleva el corazón a Dios. Era esta visión armoniosa la que le confería tanta credibilidad entre sus contemporáneos e inspiraba confianza en sus discípulos. La segunda etapa de la jornada es el recogimiento interior. Buenaventura recuerda que el ser humano fue creado a imagen de Dios y que, al sumergirse en sí mismo con sinceridad, descubre la presencia del Creador impresa en su propia alma. Esa introspección no es mero ejercicio psicológico, sino una búsqueda amorosa de aquel que habita en lo íntimo del corazón. Enseguida, el itinerario conduce a la contemplación de las verdades eternas, accesibles por la luz sobrenatural. Buenaventura enfatizaba que, aunque la razón pueda alcanzar mucho, solo la gracia ilumina plenamente la mente y mueve el corazón a amar a Dios sobre todas las cosas. Por eso insistía en la necesidad de la oración constante como fuente de sabiduría verdadera. Otro punto fundamental de su pensamiento era la centralidad de Cristo. Para Buenaventura, Cristo no es solo el Redentor, sino también el modelo supremo y el medio indispensable para llegar al Padre. Toda la creación fue hecha por Él y para Él, y solo por Él el hombre encuentra la plenitud de su destino. Esta visión profundamente cristocéntrica aparecía en todas sus obras. En las conferencias y sermones que predicaba, Buenaventura repetía que el crucificado es la escalera que nos eleva, el puente que nos reconcilia y la luz que disipa todas las tinieblas. La contemplación de Cristo crucificado en su pobreza y humildad era el ápice de la vida espiritual. Buenaventura escribió también sobre la necesidad de purificación de los sentidos y de las pasiones. Para él, el pecado oscurece la inteligencia y endurece el corazón. Sin penitencia y desapego, es imposible avanzar en el camino de la unión con Dios. Por eso, exhortaba a sus hermanos a vivir en la simplicidad evangélica y en el desapego radical. Su teología mística está impregnada de un lenguaje poético que

visión de la creación como reflejo de la Trinidad. Creía que todo lo que existe procede del Padre, es modelado por el Hijo y animado por el Espíritu Santo. Esa visión trinitaria confería a su teología una gran coherencia y una dimensión contemplativa que tocaba los corazones. Buenaventura compuso también obras devocionales, como el Breviloquio, un resumen conciso de teología, y la Vida de San Francisco, que se convertiría en la biografía oficial del Santo de Asís. En esta obra, buscó mostrar cómo la vida de Francisco era una predicación viva del Evangelio y un modelo para todos los cristianos. Su biografía de San Francisco expresa profunda admiración y ternura. Buenaventura veía en Francisco un ejemplo perfecto de la unión entre acción y contemplación, pobreza y alegría, humildad y autoridad espiritual. Para él, el carisma franciscano era una renovación evangélica llamada a iluminar toda la Iglesia. En estos escritos, Buenaventura demuestra gran equilibrio. Por un lado, reconoce la necesidad de estructura y disciplina en la orden franciscana. Por otro, mantiene viva la llama del ideal radical de pobreza y simplicidad. Esa capacidad de conciliar opuestos lo convirtió en un mediador respetado en tiempos de tensión. Su amor por la Sagrada Escritura era notorio. En sus clases y sermones, citaba con frecuencia los Evangelios y las cartas de San Pablo. Decía que la palabra de Dios era el alimento más sólido del alma y que ninguna ciencia humana podía sustituirla. La humildad era su sello personal. A pesar de su prestigio como teólogo, Buenaventura se consideraba solo un siervo inútil. Rechazaba los títulos honoríficos y buscaba mantener la simplicidad franciscana, aun en cargos elevados. Este testimonio silencioso conquistaba aún más respeto. Su autoridad moral provenía de su vida coherente. Muchos contemporáneos relatan que su semblante irradiaba paz y bondad. Cuando predicaba, la fuerza de sus palabras no procedía de la elocuencia retórica, sino de la santidad que brotaba de su comunión con Dios. Buenaventura también contribuyó al diálogo entre las órdenes religiosas y la universidad. Defendía que los frailes mendicantes tenían un lugar legítimo en la vida académica, siempre que no perdieran el espíritu de pobreza y servicio. Esta defensa ayudó a consolidar el papel de los franciscanos como maestros y predicadores. Su amistad con Santo Tomás de Aquino es otro aspecto notable. Aunque tenían puntos de vista diferentes en algunas cuestiones filosóficas, nutrían gran respeto mutuo. Santo Tomás, al saber de la muerte de Buenaventura, habría dicho que la Iglesia había perdido una luz que iluminaba al mundo. A pesar de tantas ocupaciones, Buenaventura encontraba tiempo para atender a los pobres y visitar a los enfermos. Su corazón compasivo no se encerraba en el estudio. Veía a Cristo presente en los que sufren y creía que ninguna actividad era más noble que servir a los más necesitados. En los capítulos generales de la orden mostraba prudencia y discernimiento. Sabía corregir con firmeza cuando era necesario, pero uniendo siempre justicia y misericordia. Los hermanos sentían en él a un padre espiritual que conocía sus debilidades y sabía animarlos a la fidelidad. Además de la teología mística, se destacó también en la liturgia. Compuso himnos y oraciones que exaltaban el amor divino y la humildad de Cristo. Sus textos litúrgicos serían usados durante siglos, alimentando la oración comunitaria y personal. La influencia de Buenaventura sobrepasó su tiempo. Fue llamado Doctor Seráfico porque su doctrina estaba inflamada de amor, como el fuego de los serafines. Esa llama ardiente seguiría inspirando a generaciones de cristianos. Sus escritos fueron traducidos a varias lenguas y se convirtieron en manuales de espiritualidad. Muchos santos posteriores, como Santa Teresa de Ávila y San Juan de la Cruz, bebieron de su sabiduría, encontrando en ella alimento para su camino interior. Al concluir esta segunda parte, podemos afirmar que Buenaventura supo unir como pocos la profundidad intelectual, la mística contemplativa

0: caridad operosa. Su legado permanece vivo en la Iglesia, invitando a cada uno a hacer también su viaje hacia el corazón de Dios. Tras consolidar la unidad y el vigor espiritual de los franciscanos, San Buenaventura pasó a ser visto como una figura indispensable para toda la Iglesia. Su equilibrio, su doctrina luminosa y su testimonio personal lo convertían en un ejemplo de pastor y maestro. Por ello, comenzó a recibir invitaciones para colaborar en cuestiones eclesiales que iban más allá de los límites de su orden. Durante el pontificado del Papa Clemente IV, Buenaventura fue consultado sobre temas doctrinales y disciplinarios, presentando siempre respuestas que conciliaban la fidelidad a la tradición y la prudencia pastoral. Aún así, mantenía su sencillez franciscana, prefiriendo la vida recogida y la oración silenciosa. Una de las grandes preocupaciones de la Iglesia de aquel tiempo era la relación entre los frailes mendicantes y el clero secular. Surgían muchas tensiones por la presencia de los frailes en las ciudades y universidades. Buenaventura se dedicó al diálogo, buscando comprensión mutua y proponiendo caminos de comunión, sin renunciar a la identidad franciscana. Su prestigio solo aumentaba, pero jamás se dejó seducir por la fama. Conservaba el mismo espíritu humilde que había tenido en su juventud. Cuando se daba cuenta de que alguien lo elogiaba excesivamente, desviaba la conversación o atribuía el mérito enteramente a Dios. Entre las responsabilidades que asumió, estuvo la participación en los capítulos generales franciscanos, en los cuales elaboraba orientaciones que buscaban mantener vivo el espíritu de San Francisco. Para él era esencial que la pobreza evangélica no fuera solo apariencia, sino una disposición interior de total confianza en la providencia. A lo largo de los años, Buenaventura consolidó una visión de la vida religiosa que unía contemplación y misión. Decía que los frailes debían ser hombres de oración profunda, pero también dispuestos a salir al mundo, predicando y sirviendo a los pobres. Esa síntesis se convertiría en un ideal para muchos institutos religiosos que surgirían después. En 1273, el Papa Gregorio X decidió elevarlo al cardenalato. La noticia llegó a Buenaventura cuando estaba en pleno viaje visitando conventos. Según la tradición, los enviados papales lo encontraron lavando platos en la cocina de un monasterio. Este detalle simbólico se hizo célebre y revelaba su espíritu de servicio. Cuando recibió el birrete cardenalicio, Buenaventura aceptó la designación por obediencia y con profundo sentido de responsabilidad. Se convirtió en cardenal obispo de Albano, una de las diócesis suburbicarias de Roma. La humildad con que acogió tal honor edificó a todos los que lo conocían. Como cardenal, Buenaventura pasó a participar en decisiones importantes sobre el futuro de la Iglesia. Uno de los desafíos más significativos fue el Concilio de Lyon, convocado en 1274 por el Papa Gregorio X, con el objetivo de promover la unión con la Iglesia Oriental y tratar reformas eclesiales. Buenaventura fue nombrado por el Papa como una de las figuras centrales en la organización del concilio. Su prestigio intelectual y espiritual lo convertía en la persona más indicada para moderar discusiones delicadas y buscar consensos. Su trabajo incansable contribuyó decisivamente al éxito de los debates. Una de las cuestiones más sensibles tratadas en el Concilio de Lyon era el cisma que separaba a la Iglesia Católica del Patriarcado de Constantinopla. Durante las sesiones, Buenaventura mostró gran caridad y profundo respeto por los legados orientales, buscando puntos de convergencia y evitando confrontaciones innecesarias. A lo largo de las sesiones, intervenía con palabras serenas que reflejaban la autoridad de quien hablaba no solo con la mente, sino con el corazón inflamado de amor a la Iglesia. Muchos relatos atestiguan que sus discursos emocionaban profundamente a los participantes. Otro tema importante tratado en el concilio fue la necesidad de reformas disciplinarias, especialmente en la vida clerical y religiosa. Buenaventura defendió que la renovación de la Iglesia debía empezar por el ejemplo de santidad de sus pastores y líderes, pues ninguna norma externa sería eficaz sin la conversión interior. Durante el concilio, seguía celebrando la Eucaristía con recogimiento y sencillez. Incluso entre tareas tan elevadas, no perdía el espíritu franciscano. Él mismo decía que la humildad era el camino más corto para llegar al corazón de Dios. El Papa Gregorio X tenía gran estima por Buenaventura y frecuentemente le pedía consejo. Entre ellos había confianza mutua y admiración. El Papa veía en el doctor seráfico un modelo de lo que debía ser un pastor de la Iglesia: sabio, humilde y santo. Aún en el concilio, Buenaventura fue encargado de redactar documentos e informes que sintetizaban las conclusiones de las sesiones. Su estilo claro y profundo garantizaba que los textos sirvieran de referencia para todo el clero latino y oriental. Entretanto, su estado de salud comenzaba a inspirar cuidados. Desde joven, Buenaventura tenía una constitución frágil y con las responsabilidades acumuladas, su cuerpo se fue debilitando. Aún así, no disminuyó su ritmo de trabajo, impulsado por el amor a la Iglesia y a los hermanos. Poco antes del cierre oficial del concilio, Buenaventura enfermó gravemente. Quienes lo rodeaban percibieron que se acercaba el fin de su peregrinación terrena. A pesar de la debilidad, mantuvo la serenidad y la fe que siempre lo habían caracterizado. Sabiendo que estaba a punto de partir, pidió que lo dejaran en recogimiento. Pasaba largas horas en oración silenciosa, entregando su vida al Señor a quien siempre había amado. A quienes lo visitaban, exhortaba a la fidelidad al Evangelio y a la caridad fraterna. Muchos testimoniaron que en los últimos días su rostro parecía transfigurado por una paz sobrenatural. La presencia de Dios era casi palpable en el ambiente donde reposaba. Era como si su corazón ya hubiera atravesado el umbral de la eternidad. Santo Tomás de Aquino, que también participaba en el concilio, supo de su enfermedad y deseó visitarlo. Sin embargo, antes de que pudiera llegar, Buenaventura entregó su alma al Creador. El mundo cristiano perdía a uno de los mayores luminares de su historia. Buenaventura falleció el 15 de julio de 1274, con cerca de 57 años. Su muerte causó profunda conmoción entre los prelados reunidos en Lyon y en toda la cristiandad. Muchos lo consideraron un santo desde ese momento. Su cuerpo fue sepultado con gran veneración en la iglesia de los franciscanos de Lyon. En los días siguientes, numerosos testimonios de favores alcanzados por su intercesión comenzaron a circular, alimentando la devoción popular. La Iglesia reconocería oficialmente su santidad algunos siglos después. En 1482, el Papa Sixto IV lo canonizó, declarándolo modelo de virtud y doctor de la Iglesia Universal. El título de doctor seráfico le fue atribuido por expresar con perfección el fervor ardiente de la espiritualidad franciscana. Al concluir esta tercera parte, contemplamos a San Buenaventura no solo como teólogo eminente, sino como pastor incansable, hombre de oración y servidor humilde. Toda su vida fue un himno al amor de Dios, que se manifestaba en su sabiduría y en su ternura hacia todos. Tras su muerte, el ejemplo luminoso de San Buenaventura se difundió rápidamente por toda la Iglesia. Sus escritos eran copiados y estudiados con gran atención, especialmente por quienes buscaban unir ciencia y espiritualidad. Muchos monjes y frailes encontraban en sus obras alimento seguro para la vida contemplativa y fuerza para la acción apostólica. A lo largo de la Edad Media, las universidades continuaron usando sus tratados como referencia indispensable en los estudios teológicos. Fue considerado, junto a Santo Tomás de Aquino, uno de los pilares de la escolástica. Sin embargo, su modo de pensar se diferenciaba por el tono afectuoso y profundamente místico que impregnaba cada línea. El pensamiento de Buenaventura influyó decisivamente en la teología franciscana. Su énfasis en la primacía del amor sobre el conocimiento puramente especulativo se convertiría en una característica distintiva de la tradición espiritual de los Hijos de San Francisco. En esta escuela, el corazón y la inteligencia jamás caminan separados. Entre las ideas más fecundas de su legado está la noción de que toda la creación es como un gran libro en el que Dios dejó impresas sus huellas. Esta visión sacramental del mundo ayudó a generaciones de cristianos a cultivar gratitud y respeto por la naturaleza, contemplándola como reflejo de la bondad divina. Además de sus obras mayores, Buenaventura escribió numerosos sermones y tratados menores. Algunos de ellos, como el Soliloquium, son oraciones apasionadas que revelan el corazón inflamado del santo. Otros textos, más doctrinales, tratan cuestiones como la encarnación, la Eucaristía y la vida de las virtudes. Entre sus legados más conocidos está la Legenda Mayor, la biografía oficial de San Francisco de Asís. Este texto se convirtió en lectura obligatoria en las fraternidades franciscanas y ejerció influencia decisiva en la difusión del ideal franciscano en toda la cristiandad medieval. La influencia de Buenaventura llegó también a los grandes místicos posteriores. Santa Teresa de Ávila y San Juan de la Cruz, por ejemplo, citaban su obra con respeto y admiración. También muchos predicadores populares encontraban en sus escritos una fuente de inspiración para hablar del amor de Dios. En el siglo XVI, durante el Concilio de Trento, sus obras fueron recomendadas como alimento seguro y ortodoxo en tiempos de contestación doctrinal y crisis espiritual. Su teología se mostraba actual y capaz de fortalecer la fe en periodos de dificultad. Cuando el Papa Sixto V le confirió oficialmente el título de Doctor de la Iglesia, en 1588, reconoció en él no solo a un maestro de la ciencia sagrada, sino a un modelo de santidad contemplativa. La Iglesia declaraba que sus enseñanzas permanecían válidas y necesarias para todos los tiempos. Con el paso de los siglos, San Buenaventura se convirtió en patrono de teólogos y estudiantes, especialmente de aquellos que se dedican a la teología franciscana. Aún hoy, muchos seminarios y facultades llevan su nombre, testimoniando la perennidad de su influencia. En nuestros tiempos, marcados por un fuerte racionalismo y pragmatismo, el mensaje de San Buenaventura resuena como una invitación a reencontrar el primado del amor. Recuerda que el conocimiento de Dios no es fruto solo de estudio, sino de un corazón purificado por la humildad e inflamado por la caridad. Su visión del mundo como reflejo de Dios inspira también una nueva sensibilidad ecológica. En una época en que la creación sufre tantas agresiones, su mirada contemplativa enseña que respetar la naturaleza es, en última instancia, reconocer la presencia del Creador en todas las cosas. Muchos estudiosos consideran a San Buenaventura un precursor de una espiritualidad ecológica cristiana. No veía la creación como mero objeto de uso, sino como sacramento que habla de la bondad y la belleza de Dios. Esta mirada reverente puede inspirar actitudes más responsables en nuestro tiempo. Otro aspecto actual de su legado es su énfasis en la fraternidad. En una sociedad frecuentemente marcada por la competencia y el individualismo, Buenaventura recuerda que solo en el amor mutuo, la Iglesia se convierte en signo vivo de la presencia de Dios en el mundo. Su doctrina ayuda también a superar falsas dicotomías entre oración y acción, contemplación y compromiso. Para él, el verdadero discípulo de Cristo es aquel que une ambos aspectos: un corazón contemplativo que se vuelve operativo y unas manos activas que permanecen unidas en oración. En muchas congregaciones religiosas, sus escritos continúan siendo leídos como fuente de formación y renovación espiritual. Los franciscanos, en particular, conservan vivo su magisterio, transmitiéndolo como herencia preciosa a las nuevas generaciones. La fiesta litúrgica de San Buenaventura se celebra el 15 de julio. Ese día, la Iglesia recuerda su luminoso testimonio de santidad, sabiduría y servicio humilde. Es ocasión de renovar el compromiso con los valores que él encarnó: la pobreza evangélica, la fraternidad y el amor apasionado por Cristo. Diversas oraciones compuestas por él permanecen en uso hasta hoy. Sus himnos litúrgicos, llenos de dulzura y fervor, tocan los corazones de los fieles y despiertan el deseo de unión con Dios. Esta musicalidad espiritual es otro rasgo que lo hace tan especial. El Papa Benedicto XVI dedicó una catequesis a San Buenaventura, subrayando que supo conciliar inteligencia y piedad, estudio y oración. El pontífice afirmó que su teología es una teología del corazón, iluminada por la oración y el amor. Este elogio resume bien la figura de Buenaventura, un hombre que transformó la ciencia en alabanza y que hizo de la sabiduría un cántico de amor al Creador. Su vida muestra que la verdadera grandeza consiste en reconocer la propia pequeñez ante Dios. A lo largo de la historia, muchas iglesias y comunidades religiosas recibieron su nombre en honor y gratitud. Sus ejemplos de humildad y caridad se convirtieron en inspiración para todos los que buscan vivir la fe de manera auténtica. En el campo del diálogo ecuménico, su figura también ofrece puentes. Su intento de acercar Oriente y Occidente durante el Concilio de León muestra que es posible dialogar sin renunciar a la verdad. Esta lección sigue siendo valiosa en un mundo que tanto necesita reconciliación. Su espiritualidad profundamente centrada en Cristo crucificado recuerda que toda renovación de la Iglesia nace del encuentro personal con Jesús. Sin ese amor primero, cualquier reforma se vuelve estéril y superficial. Al contemplar su vida y obra, podemos afirmar que San Buenaventura es una de las grandes voces que llaman a los cristianos a unir razón y corazón, conocimiento y humildad. Nos enseña que la verdadera teología no es solo teoría, sino experiencia viva de Dios.
1: Santa Catalina de Cacuita, patrona de la naturaleza y la ecología. Nació en 1656 en Auriesville, Nueva York. Etimológicamente, el nombre de Catalina significa aquella que es pura e inmaculada. Su padre pertenecía a la tribu Mohawk, de la cual era jefe, y su madre a la Algonquín. Quedó huérfana de padres y hermanos a causa de una epidemia de viruela. Su rostro quedó desfigurado y su visión seriamente reducida a causa de esta epidemia. Su tío la acogió y la cuidó. Ella, con tan solo 10 años, conoció la fe cristiana al llegar a su territorio los misioneros jesuitas. A los 18 años, empezó a recibir catequesis cristianas en secreto y posteriormente fue bautizada. Hubo oposición de la familia por esta conversión y Catalina emigró hacia las comunidades cristianas en Canadá. En 1677, día de Navidad, Catalina recibió la primera comunión con inmensa alegría. Y en 1679, en la fiesta de la Asunción, hizo el voto de castidad perpetua, ofreciéndose a la Santísima Virgen María para que la aceptara como su hija. Tuvo una gran devoción al Santísimo Sacramento del altar. Vivió en castidad y oración. Murió muy joven, a los 24 años. Gracias a los milagros concedidos por su intercesión, fue beatificada el 22 de junio de 1980 por el Papa San Juan Pablo II y fue canonizada el 21 de octubre del año 2012 por el Papa Benedicto XVI. Es la primera indígena canonizada, conocida como el Lirio de los Mohawks. Es también declarada patrona de los aborígenes de Canadá, la naturaleza y la ecología. Enseñanzas para la vida. Valoremos la naturaleza y nuestra casa común, la tierra. Descubramos las maravillas que Dios nos da cada día. Cuidemos los árboles, el agua, los animales y nuestros hermanos más necesitados para que todo vuelva a la paz y el equilibrio. Oración a Dios por nuestra casa común. Oh Dios de infinito amor, que estás presente en todo el universo, venimos a pedirte que sanes nuestras vidas, para que seamos protectores del mundo y no depredadores, para que sembremos bienestar y no contaminación y destrucción. Señor, muéstranos nuestro lugar en este bello mundo. Que seamos instrumento de cariño, protección y amor. Querido Padre, entra en nuestra casa común, la tierra. Entra, Señor, brilla con tu luz. Hoy el mundo se ha oscurecido. Todos con nuestra fragilidad hemos sido partícipes de esta historia. ¿Qué nos ha pasado, Señor? Hoy vivimos para el consumo y la avaricia. Hoy vivimos para la imagen, el poder y el orgullo. Entra en casa, Señor. Permítenos tomar conciencia de nuestro mundo. Danos tu espíritu, Señor. Enséñanos a vivir unidos, buscando siempre el bienestar, la salud y el amor común. Señor, ayúdanos a cuidar la naturaleza y a los seres vivos que en ella existen. No permitas que lleguemos a destruir lo que con tanto amor has puesto en nuestras manos. Danos sabiduría, Señor. Amén.
0: El apóstol Santiago es una figura destacada en la Biblia, conocido por su ferviente devoción y su papel crucial entre los discípulos de Jesús. Santiago era hermano de Juan y fue uno de los primeros discípulos llamados por Jesús. Su valentía y dedicación se evidencian en momentos clave, desde su participación en la proclamación del mensaje de Cristo hasta su trágica muerte por causa de su fe. En este video, exploraremos quién fue Santiago, su impacto en el ministerio de Jesús y en la iglesia naciente, y las lecciones que su vida nos ofrece sobre la fe, la perseverancia y el sacrificio. Santiago, también llamado Jacobo, o conocido como Santiago el Mayor, era hijo de Zebedeo y Salomé. Santiago creció en la región de Galilea, donde la pesca era su forma de vida, y desde joven, él y su hermano Juan trabajaban junto a su padre en el mar de Galilea, lanzando redes al agua para pescar. Su vida transcurría en un entorno sencillo, marcado por el trabajo duro y las tradiciones de su familia. Un día, mientras estaban en su barco, Santiago y Juan estaban realizando su labor habitual. En ese momento, Jesús apareció junto al mar y los llamó. Les dijo: "Venid en pos de mí, y os haré pescadores de hombres". Mateo 4:19. Este llamado cambió el curso de sus vidas para siempre. Sin dudarlo, Santiago y Juan dejaron inmediatamente sus redes y el barco de su padre, siguiendo a Jesús. Este acto de obediencia y fe marcó el comienzo de su discipulado. Santiago se unió a los 12 apóstoles, dedicándose a seguir a Jesús, aprendiendo de sus enseñanzas y participando en sus ministerios. A partir de ese momento, su vida como pescador quedó atrás y comenzó un nuevo capítulo como uno de los más cercanos seguidores de Cristo. preparándose para desempeñar un papel crucial en la expansión del mensaje del Evangelio. Después de ser llamado por Jesús, Santiago se convirtió en uno de sus discípulos más cercanos. Junto con su hermano Juan y Pedro, Santiago formó parte del círculo íntimo que acompañaba a Jesús en momentos clave de su ministerio. Este grupo selecto tuvo la oportunidad de ser testigo de milagros y enseñanzas que marcaron profundamente sus vidas. Uno de los momentos más significativos en los que Santiago estuvo presente fue en la transfiguración de Jesús, un evento crucial en el que Jesús tomó a Pedro, Santiago y Juan y los llevó a un monte alto. Allí, su apariencia se transformó, su rostro resplandeció como el sol y sus vestidos se volvieron blancos como la luz. En esta experiencia extraordinaria, Moisés y Elías aparecieron y hablaron con Jesús, lo que confirmó su divinidad y la importancia de su misión. Mientras estaban en este monte, Santiago fue testigo del reconocimiento de la gloria de Cristo. Allí, una nube brillante los cubrió, y una voz del cielo declaró: "Este es mi Hijo amado, en quien tengo complacencia, a él oíd". Mateo 17:5. Este evento dejó una impresión duradera en Santiago, fortaleciendo su fe y comprensión sobre la verdadera naturaleza de Jesús como el Hijo de Dios. A partir de ese momento, su compromiso como discípulo se intensificó y continuó siguiendo a Jesús, preparado para enfrentar los desafíos que vendrían en el camino. Santiago no solo fue uno de los discípulos más cercanos a Jesús, sino que también se destacó por su fervor y pasión en el ministerio. Durante su tiempo con Jesús, fue testigo de muchos milagros y enseñanzas que profundizaron su fe. Sin embargo, su carácter y determinación también fueron evidentes en momentos de conflicto. Mientras Jesús se preparaba para su viaje a Jerusalén, su rostro estaba determinado a ir allí, pues sabía que se acercaba el tiempo de su sacrificio. Y envió mensajeros delante de él, los cuales fueron y entraron en una aldea de los samaritanos para hacerle preparativos. Pero no le recibieron, porque su aspecto era de como ir a Jerusalén. Este desprecio hacia Jesús, el Mesías, provocó la ira de Santiago y Juan, quienes eran conocidos como los hijos del trueno, debido a su fuerte temperamento. Con una reacción rápida y llena de celo, Santiago y Juan se volvieron hacia Jesús y le dijeron: "Señor, ¿quieres que digamos que descienda fuego del cielo, como hizo Elías, y los consuma?". Su propuesta era bastante drástica, deseando aplicar una justicia severa a aquellos que no habían aceptado a Jesús. Estaban dispuestos a actuar con poder, como si su fervor justificara la destrucción. Sin embargo, Jesús, que conocía sus corazones y la intención detrás de su solicitud, los reprendió diciendo: "Vosotros no sabéis de qué espíritu sois, porque el Hijo del Hombre no ha venido para perder las almas de los hombres, sino para salvarlas". Lucas 9, 51 al 56. Con esta respuesta, Jesús les enseñó sobre el verdadero propósito de su misión: no venir a condenar, sino a traer salvación y redención a la humanidad. Este incidente es significativo porque muestra la transformación que Jesús buscaba en sus discípulos. Aunque Santiago y su hermano Juan estaban motivados por un fuerte deseo de defender a Jesús, sus métodos eran incorrectos. Jesús les mostró que la verdadera fuerza y el verdadero poder residen en el amor, la compasión y el perdón, y no en la ira o la venganza. En otra ocasión, Santiago y Juan se acercaron a Jesús con una petición audaz. Le pidieron que les concediera el privilegio de sentarse uno a su derecha y el otro a su izquierda en su gloria. Este pedido sorprendió a los demás discípulos y a Jesús, quien les respondió con amor y paciencia. Jesús les dijo: "¿Podéis beber del vaso que yo bebo, o ser bautizados con el bautismo con que yo soy bautizado?". Ellos respondieron: "Podemos". Entonces Jesús les dijo: "A la verdad, del vaso que yo bebo, beberéis, y con el bautismo con que yo soy bautizado, seréis bautizados, pero el sentaros a mi derecha y a mi izquierda no es mío darlo, sino a aquellos para quienes está preparado". Y cuando lo oyeron los otros 10 discípulos, comenzaron a enojarse contra Santiago y contra Juan.
2: Pero Jesús, llamándolos, les dijo, «Sabéis que los que son tenidos por gobernantes de las naciones se enseñorean de ellas, y sus grandes ejercen sobre ellas potestad. Pero no será así entre vosotros, sino que el que quiera hacerse grande entre vosotros será vuestro servidor, y el que de vosotros quiera ser el primero, será siervo de todos. Porque el Hijo del Hombre no vino para ser servido, sino para servir, y para dar su vida en rescate por muchos». Mateo 20, 20 al 28. Esta enseñanza marcó un punto de inflexión en la comprensión de Santiago sobre su rol como discípulo y su misión de servir a los demás. A lo largo de su ministerio, Santiago fue moldeado por estas lecciones, convirtiéndose en un ejemplo de fe y dedicación a la causa de Cristo. Después de la última cena, Jesús llevó a sus discípulos a un lugar llamado Getsemaní, un huerto al pie del Monte de los Olivos, donde iba a orar. En ese momento, Jesús estaba profundamente angustiado, consciente del sufrimiento que le esperaba en la cruz. Al llegar a Getsemaní, Jesús dijo a sus discípulos, «Sentaos aquí, mientras yo voy allí y oro». Mateo 26:36. Sin embargo, llevó consigo a Pedro, a Santiago y a Juan, quienes eran parte de su círculo más cercano. A ellos les pidió que permanecieran despiertos y oraran con él. Jesús les expresó su angustia, diciendo, «Mi alma está muy triste, hasta la muerte», Mateo 26:38. Santiago, al igual que los otros discípulos, escuchó la súplica de su maestro y vio la profunda tristeza en su rostro. Sin embargo, a pesar de la gravedad de la situación, cuando Jesús se apartó para orar solo, los discípulos se dejaron vencer por el cansancio y se quedaron dormidos. Cuando Jesús regresó de orar, los encontró dormidos y les dijo, «¿No habéis podido velar una hora conmigo?». A pesar de su cercanía, Santiago y los demás discípulos no pudieron mantenerse despiertos para apoyar a su maestro. Este rol de Santiago en la oración en Getsemaní muestra la fragilidad del ser humano frente a los momentos de prueba y la importancia de la vigilancia y la oración. Santiago continuó su labor ministerial tras la resurrección de Jesús, recibiendo el Espíritu Santo en Pentecostés, y fue uno de los apóstoles que proclamó el mensaje del Evangelio y predicó en diversas localidades. Su fallecimiento se documenta en Hechos 12:1-2, donde se relata que Herodes Agripa comenzó a perseguir a algunos de la iglesia. Fue este rey quien hizo prisionero a Santiago y luego lo mandó ejecutar por la espada. Esta acción marcó a Santiago como uno de los primeros mártires entre los apóstoles. Su muerte ocurrió alrededor del año 44 después de Cristo, lo que significa que tuvo un papel significativo en la iglesia primitiva en sus inicios. La muerte de Santiago tuvo un impacto considerable en la comunidad cristiana, sirviendo como un llamado a la fe y al compromiso con el Evangelio. Su valentía y dedicación a la causa de Cristo inspiraron a muchos en la iglesia primitiva a perseverar en medio de la persecución. Así concluye la historia de Santiago el Mayor, quien desde su llamado como apóstol hasta su martirio, demostró un ferviente compromiso con la misión de Cristo. Su cercanía a Jesús y su presencia en momentos clave, como la transfiguración y la oración en Getsemaní, evidencian su dedicación y liderazgo entre los discípulos. A través de su testimonio y su valentía, Santiago no solo fue un pilar en la proclamación del Evangelio, sino que también se convirtió en un ejemplo de fe y entrega. Su martirio, que lo llevó a ser uno de los primeros mártires cristianos, resalta el costo del discipulado y la importancia de permanecer fiel a la misión que Dios nos ha encomendado. La vida y el legado de Santiago continúan inspirando a los creyentes a ser valientes en su fe y a ser testimonios del amor y la gracia de Dios en el mundo. Que Dios te bendiga.
3: Que Dios los bendiga y nos vemos en el Ave María. Hasta la próxima semana.